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0: 20 horas con 10 minutos.
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0: 20 horas con 29 minutos.
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0: 21 horas, con un minuto.
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2: Damas y caballeros, nos encontramos aquí reunidos en el domicilio de Roberto Calero Piedrahita, donde un grupo de artistas de la nueva generación rocolera hemos venido para rendirle un justo homenaje por estar cumpliendo 50 años de cantarle a Ecuador, América y al mundo. ¡Venga ese aplauso!
3: ¡Vuelta esa botella, compadre!
2: Con ustedes, el primer invitado, Néstor Álava, el medio corazón.
4: Gracias, mi pana, el payador de Vinces. Aquí estoy para rendirte un justo homenaje muy merecido. ¡Y que viva el cumpleañero! ¡Viva!
5: ¡Y que suenen esas cuerdas, Gato Macías!

0: Continúa la descarga rocolera aquí en los 50 años de Roberto Calero. Y en esta ocasión llega aquí a cantarle el señor y maestro Félix Macías.
1: Gracias, Roberto Calero Piedrahíta, por invitarme a este justo homenaje en tus 50 años de vida artística. Aquí está tu paisano vinceño. Arranca con ese requinto, pariente Macías.

0: en este desfile de artistas. Este justo homenaje a Roberto Calero Piedrahíta traemos desde Machala, capital bananera del mundo, a Roberto Morocho. ¡Mister Chúpate la Plata!
1: Gracias, Tocayo, por invitarme a sus 50 años de vida artística. Y con ustedes aquí está el original Chúpate la Plata.
2: ¡Vamos, William Chumi! ¡Bordonea esa guitarra! ¡Y acóplate con el Gato Macías! ¡Dispara, ñaño!

0: y sácale tarjeta roja a los copiadores.
1: Bueno, y ahora le toca a usted, mi pana Wilson Palma. ¡Dispare, capitán!
2: Muchas gracias, Roberto. ¿Cómo podía dejar de faltar a este justo homenaje? ¡Felicidades, Roberto! ¡Y ahí te va la mía!

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0: Amigos de la 100.9, ¿qué tal? Tengan ustedes muy buenas noches.
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0: Buenas noches, mi querido Playas, ¿cómo estamos? ¿Qué tal? Qué gusto saludarlos en esta ocasión, hoy viernes 10 de julio, cuando marcamos exactamente las 9 de la noche con 13 minutos. Estamos acá ya listos y preparados para acompañarte con lo mejor de la música bohemia, lo mejor de la música rocolera, la música de fin de semana. Ya estamos acá, listos para iniciar la programación.
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0: Por supuesto, ya dándole la bienvenida a todos los amigos que nos amplifican a lo largo y ancho de nuestro querido Cantón Playas.
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0: Saludamos ya a toda la gente allá en Pozorja. ¿Cómo estamos en Pozorja? ¿Qué tal? Salucita allá en Pozorja. Vamos a darle la bienvenida a esa gente de Engabao. ¿Cómo estamos, la gente del Morro? Tengan ustedes muy buenas noches. A todos los amigos que en este momento están también disfrutando por la WWW como Pirata Radio, ¿qué tal? Buenas noches, aquí estamos. Vamos a darle la bienvenida también a toda la gente de TikTok. ¿Qué tal? ¿Cómo estamos de la plataforma de TikTok? También por acá ya estamos saludando a todas mis... a todos mis seguidores que de a poquito se van conectando. Bienvenidos. Así que espero que reaccionen ustedes esta noche. Denle tacle a la pantalla, denle tiki tiki. Aquí estamos iniciando una programación. Gracias a cada uno de ustedes. Gracias, merecido fin de semana. Aquí está su amigo Pedrito Mora para acompañarte rumbo hasta las 11 de la noche con lo mejor de la música bohemia.
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0: A todos los amigos conductores de los diferentes medios de transportes, ¿cómo estamos? ¿Qué tal? Los amigos de las compañías de taxis, buenas noches. Buenas noches. A toda esa gente que está por acá, Julio, César, ¿cómo estamos? Dice, ¿qué dice Pedrito? Un saludo, gracias, ¿cómo estamos? ¿Qué tal? Ahí está ya la gente uniéndose. Gracias por estar con nosotros en esta noche. Buenas noches, mi gente. Buenas noches, mi gente querida. Bienvenidos a este rinconcito donde las penas no se esconden. Aquí se cantan. Donde el amor duele, pero también se goza. Esto no es solamente música. Esto es un sentimiento. Esto es Estragos. Bienvenidos. E iniciamos con el Ruiseñor de América. Buenas noches. Bienvenidos. Aquí estamos.

Vamos a saludar a los grandes amigos que ya se unen por acá. Jesse Millón, ¿cómo estamos? Buenas noches, ¿de qué lugar me escuchas? Guapísima mujer, ¿qué tal? Buenas noches.

0: Ahí estamos, iniciando la programación.
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0: Con el inmortal de América. Buenas noches, Julio César Apolinario Cayetano. ¿Qué tal? ¿De qué lugar te escucha, mijo? Vamos avanzando con los saludos que por acá nos están reportando. Quiero también que ustedes me ayuden para ver cómo está saliendo la señal en TikTok. ¿Cómo está saliendo el audio, por favor? A ver si me pueden ayudar, cómo está saliendo el audio. Vamos por acá, dice Nilo León Mite Rodríguez. Hola, Pedrito. Saludos desde Progreso. ¿Qué tal, mi hermano? ¿Cómo estamos? ¿Qué saludo? Ya listo, bacano, ya. Saludos para la señora Ingrid, que está también reportando sintonía allá en Guayaquil. Dice, buenas noches. Ahí estamos saludando, pues, entonces, a Nilo León Mite. ¿Cómo estamos, mijo? ¿Qué tal? Buenas noches. Saludos por acá, dice Esther Herrera. ¿Cómo estamos, mi estimada señora? Esther Herrera también reportando sintonía de cualquier lugar. ¿Quién dice por acá? Dice, buenas noches. Ahí está la Catedral del Seco. Ah, ya me suena. La Catedral del Seco, ¿cómo estamos por allá? Está Pablín Yahual, ¿qué tal? Y la señora, ¿cómo es que se llama? Clarisa, ¿no? La señora Clarisa, ¿qué tal? Vamos avanzando con los saludos por acá que nos están llegando. Elena Marisela Navarrete Párraga dice, hola, buenas noches. Ponga la canción de Jenny Rosero, así pasen los años. Yo no te olvido, esta está despechada. Todavía estamos enamorada, todavía lo recuerda. Estela Herrera, buenas noches, ya la saludé, señora, ¿cómo estamos? Buenas noches, ¿qué tal? ¿Qué más quiere de mí? Ya la estoy saludando. Hola, buenas noches, ¿qué tal? Saludos, dice la canción. Feliz fin de semana, Alba Cortés, ¿qué tal? ¿Cómo estamos? Ah, ya, chévere, gracias. Pedrito, ¿quién anda por acá? Dice Patito Emilio. Ah, no, Pablo Emilio Santos, ¿qué tal, mijo? ¿Cómo estamos? ¿Qué tal? Buenas noches. Buenas noches, saludos, estimado, desde Corozo. ¿Dónde queda eso? A full sintonía. Gracias, muy amable por estar con nosotros. Buenas noches. Hola, buenas noches desde Guayaquil, dice Colina de la Florida. ¿Qué es que ha pasado en Colina de la Florida? Algo así me enteré hoy día en las noticias, ¿no? Está candela por allá. Bueno, ahí estamos saludando. Gracias a mi amigo Pedrito. Ahora le saluda Chuta Pablo Emilio Santos. ¿Cómo es la cosa? A ver, ¿cómo es la cosa? Pedrito Mora le saluda Chuta. ¿Quién será? Bueno, chévere, bacán. Gracias por estar con nosotros. Le saluda Chucky. Un saludo, ¿qué tal? ¿Cómo estamos, Chucky? ¿Qué tal? Saludos. Vamos por acá, dice Pedro Ramírez. Saludos, Pedro Ramírez, desde Zapotal, dice. Gracias por acá, de Zapotal también reportando sintonía, dice. Hola, buenas noches, Pedrito. Saludos desde San Eduardo. San Eduardo, ese es por la PJ, ¿no? Bueno, ahí estamos saludando, San Eduardo. Un saludo para la familia Severino Cruz. Chévere, José Severino también reportando sintonía. Vamos, vamos avanzando en vivo y en directo. 9:21 9:21. Vamos a ver quién era por acá. Saludos desde Guale, Manabí, para el director de la orquesta de la Auténtica de Manabí, Eduardo Mora. ¿Cómo estamos? Ahí me salió un pariente. Saludos para Eduardo Mora, por allá, el director de la orquesta, la Auténtica de Manabí. Cuando usted guste, venga por acá para que promocione su música. Estamos a la orden siempre, apoyando al talento ecuatoriano. Desde Babahoyo te saluda Chucky. Un saludo para mi esposa. Para mi esposa Anima Vargas. Animal Vargas. La canción 5 centavitos. No sé por ahí qué me quieres decir, mijo. Corozo queda por Colonche. Ah, ya, por Colonche, Península de Santa Elena. Bacán. Y otro saludo para el chiringuito de las comadres Cintia y Jenny, los chiringuitos, así lo llaman allá, dice por acá Julio. Julio Alberto, ¿cómo estamos? Saludos desde Pozorja, dice. Chévere, saludos, Pedro, desde Pozorja. Vamos avanzando con más música. Esto es Radio Pirata, 9:22. Bienvenidos. Díganme cómo está saliendo el audio, por favor. ¿Cómo está saliendo el audio acá en el live que estamos haciendo en TikTok? ¡Vamos!

avanzando cuando marcamos ya las 9 de la noche con 25 minutos. Vamos a seguir saludando a la gente que sigue reportando sintonía. Dice, hola, saludos desde el sur de Guayaquil, por favor una música de Segundo Rosero, Corazón de Papel. Ya le vamos a poner por ahí, mijo. ¿Quién anda por acá? Orlin Santana dice, hola, un saludo para quién, mi hermano, para quién. Excelente, mi estimado, gracias, muy amable. Vámonos por acá, complacencia musical también al 09-88-88-1291. Suena Yo No Te Olvido con la reina de la rocola, Jenny Rosero. Solicita tu tema musical y te complazco. Comenta que yo leo tus comentarios. Y si quieres hacer las paces con ella, aquí estamos. Alex, buena música, chévere.

Estamos complaciendo musicalmente para la persona que nos solicitó este tema musical. Yo no te olvido. Orlin, hola. ¿Quién más anda por acá? Alex Macías. Hola, mijo. Me salió mi papá. ¿Cómo estamos, papá? Buenas noches. Hola, mijo, dice por acá. Mirellita, hola, buenas noches, mi amor. Saludos, ¿qué fue, mi reina? Un besote a la distancia, Mireya, allá en Guay.

0: Vamos avanzando por acá con este pasillo ecuatoriano que nos habían solicitado Corazón de Papel. 21 horas con 29 minutos. Vamos a seguir saludando a la gente que sigue reportando sintonía. Hola, un saludo de Esmeralda, dice. ¿Cómo estamos? ¿Qué tal? Los días de la semana de Máximo Escaleras. Ya vamos a ponerla por acá. Buenas noches, dice. Complázcame con una canción, María de los Ángeles. ¿Cuál?
1: De verdad.
0: Dígame usted, pues, ¿cuál?

de Máximo Escalera ya. Esa es semana de amor. Los días de la semana. Hola, ¿qué tal, mi pana? Dice saludos acá desde Santa Elena. ¿Cómo estamos, Chinito Cortés? Buenas noches. Bendecido fin de semana. Suena ir segundo

hola, buenas noches. Repite esa música. Habla en serio. Vamos por acá, Juan Pablo, que dice saludos para Tiburcio y para Chumumo en Palmar, desde el malecón de la comuna Palmar, Santa Elena. Gracias allá, mi gente. Mis cholos trabajadores de Palmar, un abrazo a la distancia de parte de Pedrito Mora de Radio.

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1: Vamos avanzando con buena actitud positiva en este fin de semana, viernes, y el cuerpo lo sabe, sí señor. Dice, hola, buenas noches, saludos desde Mocache, ahí está la gente allá, la provincia de Los Ríos, creo que es, Mocache, ¿no? Homenaje a Máximo Escalera, dice por acá, ponme una canción de Segundo Rosero, ojos.

Vamos, mi gente, vamos a levantar el algoritmo. Vamos compartiendo la transmisión. Dele tac tac a la pantalla. Comente, comente, leo sus comentarios. 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Gracias a los nuevos seguidores que se unen a esta cuenta de Pedrito Mora, desde Playas Villamil, desde la cabina de Radio Pirata 100.9.

Por acá nos llegaron también homenaje. Ahí estamos. Hola, buenas noches. Somos de Guayaquil. Ayúdame con la canción de Segundo Rosero, Deseos de Olvido. Deseos de Olvido con Segundo Rosero.

Por acá dice Vicente Mora, buenas noches, prima. Habla serio, pues, oye, mi hermano, no me digas prima. Ah, no, por acá dice so. O sea, me haces subir la presión, me pones prima y después pones so. Aquí conectado, dice, buena música. Saludos para Vicente Mora, mi primo por allá reportando sintonía. Tamarindo Junior, ¿cómo estamos, amigo? Un abrazo a la distancia. Por acá Carlos Valverde dice, saludos desde Esmeralda, dice para Carlos Valverde. En Chuchu Fini, gracias, muy amable por estar con nosotros. Lucy Tumbaco, buenas noches, Pedrito, ¿cómo estamos? ¿Qué tal, mi querida amiga?

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3: Ya marcamos las 9 de la noche con 40 minutos. 9 de la noche con 40 minutos. Vamos por acá a dar lectura a la gente que se manifiesta por el 0988-881291. ¿Quién era por acá? Buenas noches, Pedrito. Acá en el Parque Infantil a Full Radio Pirata. Gracias, ese es Angelito Rima, que ya está reportando sintonía. Por acá tenemos un audio de voz, vamos a reproducir. ¿Quién anda por allá? ¿Quién allá? Y yo acá. Hello, buenas noches,
4: Pedrito. Buenas noches.
3: Cuéntame,
4: hermanito.
3: ¿Qué tal?
4: Aquí laborando aún, laborando, trisimoteando,
3: trisimoteando. Bacano, esa es la actitud.
4: Tengas un temita ahí, la nave, Pedrito.
3: Habla serio, loco, este man como que andes en otro tiro, ¿no? Bueno, chévere, por acá están solicitando la nave. Avanzamos, ya marcamos las 9 de la noche con 41 minutos. Reiterar la bienvenida para todos los amigos que en este momento se enganchan en la señal de Radio Pirata 100.9. Transmitimos desde el Cantón Playas, provincia del Guayas, República del Ecuador, y para el mundo entero ustedes nos pueden escuchar por la www como Pirata Radio 100.9 FM. Vamos a seguir leyendo los comentarios que nos llegan por acá a la plataforma de TikTok. Dalila, ¿cómo estamos? Ya te devolvió el teléfono Sansón. Hola, Pedrito, muchísimas bendiciones. Aquí estoy como, ¿cómo ha pasado? Yo estoy recontra que súper que chévere, mi querida Dalila. Saludos cordiales a la distancia donde se encuentre, con quién se encuentre y cómo se encuentre. ¿Qué dice, estimado? Una música, amor sublime, para mi esposa Erika. Gracias, muy amable. Ya vamos a ubicarla por acá, el tema que nos están solicitando. 09, ustedes también pueden participar, mandar su audio de voz al 0988-881291. Se me fue por acá. A ver, estamos a full sintonía, dice. Estamos instalados en con una pescuezuda. Feliz fin de semana. Saludos para toda la. A ver. Saludos para toda la gente allá en playa, dice. Saludos para toda esa gente allá en playa. Muchas gracias. Saludos desde Nueva York, dice. Por favor, el amor de un tonto de Héctor Cox. Ya vamos a ponerle, me dijo. Saludos a mi pana por acá, dice. Oiga, están entrando hartísimos comentarios, pero por acá el teléfono se me está bloqueando. Dice Luis González, saludos desde Quito, Ecuador. Ayude con una canción, nuestra historia de amor para Elena. Vamos avanzando con este tema que nos habían solicitado. Ojos Negros.

Vamos a seguir saludando por acá. La gente dice: buenas noches, Pedrito. Siga programando esa música para ir afilando esa garganta para mañana, que es mi cumpleaños. Bueno, qué chévere, desde ya, feliz cumpleaños, mijo. Gracias a la gente que sigue reportando sintonía. Hola, amigo, dice, porfa, la canción de Plutarco Padilla. Pedido cumplido. ¿Cuál?

Por acá también nos dicen, por favor, dice la canción Por tu error. Vamos por ahí, dele. Por tu error de una vez. Gracias a la gente que sigue por acá conectado con nosotros en la plataforma de TikTok. Buenas noches, dele like. Dele ese corazoncito. Hola amigo, Dios te bendiga, dice. Qué hermosas canciones. Ecuatoriano, muy linda, me gusta mucho. Gracias, muy amable, gracias por estar con nosotros esta noche.

Ya saben que aquí no se llora, aquí se canta con el alma rota. Dice, me han dado 2 días de vacaciones por mi cumpleaños, entonces vacila, amigo, vacila. Vacila hasta donde no pueda, amigo. Saludos para la Colorada, dice. A ver, ¿quién anda por acá? La Colorada en playa, dice. Bueno, ahí estamos saludando. Estamos instalados con unas pejuezudas fin de semana. Gracias, muy amable.

estamos, 9:48 PM. Vamos a saludar a toda la gente que está activada esta noche en el Día de la 100.9. No se olviden, pueden comunicarse también al 0988-881291. Vamos por acá, dice Dalila. Pedrito, salude a mis padres que han venido desde Manabí a visitarme, Benito Mejía y Pachita Bravo. Bueno, ahí estamos saludando pues a los padres de nuestra amiga Dalila, que han venido de los manabises. Bueno, qué chévere, qué bonito. Gente que por primera vez nos escuchan. Dice, saludo desde Guayaquil, gracias, muy amable. ¿Quién más anda por acá? Sí, estamos en sintonía, Pedrito. Saludos, amigo, te saluda desde el oriente ecuatoriano, la joya de los Áchila, una música, la pesetera. Bueno, vamos por acá a seguir complaciendo musicalmente. Nos habían solicitado este tema. Sí.

dice: confiada estaba en ti que me querías, de Héctor Cox. Complázcame con ese tema, pero dígame el título, mija. No puedo ahí ahorita. Hola, buenas noches. ¿Quién anda por acá? Buenas noches. El teléfono está medio loquito también. Karen, ¿cómo estamos? Karen por acá.

Marcelo Rueda. Buenas noches, gracias a la gente que se está uniendo a este live acá en la plataforma de TikTok. Dele, dele, dele, dele, dele, tac, tac a la pantalla. No me dejen solo esta noche. Si te fallaron, sube el volumen porque esto te hace bien.

¿Cómo estamos, Milton? Por acá de saludos desde Chinchiquira, Colombia. Luciana Zapata, gracias allá a los hermanos colombianos. Karen Centillán dice saludos para Milán. Kimberly y Ángel, acá en Lima, Lima, Perú. Saludos cordiales allá. En la República del Perú también reportando sintonía a la gente.

0: dice: saludos, amigo, familia, va que pisco, ya que se le queman las empanadas. Habla serio, se le están quemando las empanadas a la familia. A la familia Vaque.
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0: Saludos de Vince, mi pana, dice por acá Marcos Antonio.

Oiga, ¿quién me escribió esa frase? La vida no vale nada cuando el amor se pierde. Tremendo, este está decepcionado, decepcionada. Pedrito, buenas noches, dice. Te saluda Paul Tomalá desde Guayaquil. Buena música de Félix Macías, Mal de Amores. Ya listo. Estoy en zona fría, dice John Baque. Gracias, muy amable.

Bueno, yo quiero saber si están brindando o están brindando. A ver, vamos a ver, mi gente que está activada por acá. Dice saludos, Pedrito, desde la parroquia Pozorja, a full sintonía. ¡Qué bonito! Chévere cuando la gente participa.

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1: Y ahora vamos con lo nuestro, vamos con el pasillo sentimental ecuatoriano sonando acá en Pirata. Temas que nos habían solicitado acá en el TikTok. Buenas noches para la gente por acá. Maurita Chiquita dice: hola Pedrito, ¿me puede complacer con un temita las que más me gusta? Ahí si no sé, pues ¿cuál le gusta, pues, amiga? Usted me está comprometiendo por acá que yo sé sus gustos. Hable serio. Dígame qué tema le di, yo le pongo. Medio corazón de parte de Kimberly dice: para Julio José.

0: nos dijeron por acá, vamos a dele.
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0: Sonando por acá, Pasillo Ecuatoriano. Buenas noches, 22 horas con 11 minutos. Ya marcamos 10 de la noche con 11 minutos. Saludos para Milán, Lian. Hola, canción, maldita traición. ¿Quién la canta? Díganme ustedes, díganme quién la canta, mija.

acá dice, un saludo desde Quito, la canción Nuestra Historia de Máximo Escalera, mi estimado. Ese no la canta Máximo Escalera, esa la canta Marcelo Rueda. Hable serio.

Acá dice, hola, complázame con la música Gotas de Amor. Muy tarde llegó porque recién la puse, mi hija o mi hijo Delfín, recién la puse. Gotas de Amor de Néstor Álava. Tres motivos, mi lindo. Gracias, ya la vamos a poner por ahí. Vámonos con el único negro que cantó Pasillo y lo cantó con sentimiento. El recordado Pepe Caicedo, sonando acá en Pirata.

0: dice feliz noche, buenas músicas. Gracias, Efren. Gracias. Ya que estamos acá en pasillo, ¿verdad? Yo no sé si se me fue por ahí una persona muy especial que ha llegado a mi vida. Una música que me llegó porque...
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0: Nos vemos solamente una vez a la semana. Y el momento más duro es cuando nos despedimos y ella tiene que apartarse de mí. No sé si estará por ahí o ya se habrá ido. Pero de igual, si acaso está ahí, ahí le voy a dedicar este tema musical. Desde el fondo de mi alma. Es bellísimo este tema. Para usted, mi amor Mireya, si está por ahí. Ese es el momento más triste cuando tenemos que despedirnos.

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1: Por acá dice, ¿qué puedo hacer? ¿Qué puedo hacer si las amo a las dos? Dice. Arrepiéntete, condenado.

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3: Ahí está. Vamos avanzando, ya marcamos las 10 de la noche con 18 minutos. No te olvides que solamente te estoy acompañando hasta las 11 de la noche, así que aprovechame esta noche. Vamos por acá, nos dijeron medio corazón. Música rocolita sonando acá en Pirata. Buenas noches, ¿de qué lugar me estás escuchando? Invita a las papas rellenas de chocolate, dice.

dice: saludos, Pedro, buenas noches. Una música para mi compadre Caramelo. Está que usted sabe que le gusta. Ya, bacano, chévere. Un saludo para mi pana William González. Para el popular payaso Caramelo. Saludos cordiales, mijo. Disfrutando de la compañía de Pirata esta noche. Monte Sinaí, voluntad de Dios. ¿Cómo estamos, Miguel?

0: en la capital de la República que nos habían solicitado este tema de Marcelo Rueda, Nuestra Historia. Buenas noches, bienvenido a la gente que en este momento recién se enganchan en la señal de Pirata 100.9. A toda mi gente acá de la plataforma de TikTok, ¿cómo estamos? Buenas noches. Comenten, comenten.
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0: Marcelo Rueda con Jenny Rosero.

saludo muy especial para mi compadre Cabeza de Perro Viejo de parte de la Cúpula Sexy. Ahí está la Gallada también saludando a Cabeza de Perro Viejo. Saludos cordiales. Es mi música, dice por acá. Bueno, chévere. John Baque.

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1: Bueno, aquí estamos de regreso para seguir saludando a los amigos después de este manjar musical que me mandé. Esos boleritos de Roberto Zumba. Y ahí combinado con unos valsecitos de Noé Morales. Así que muchas gracias a la gente que me está acompañando esta noche. Ya faltan solamente 20 minutos para terminar la programación, pero todo depende de cómo ustedes se porten, ¿no? Por acá dice, gracias por el tema ingratitud. Gracias a ustedes, mis estimados. Gracias a ustedes por estar esta noche. A ver, vamos por acá por el 09-88-88-1291. ¿Quién anda por acá? A ver, tenemos un audio de voz. A ver, esta mujer es sensual, me gusta. Me hace parar el sentimiento cuando escucho la voz de esta mujer. Hola, ¿qué tal? Buenas noches. ¿Quién allá y yo acá?
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1: ¡Qué bonito! Ahí está usted también, la gente que está fuera de acá de playas. Puede usted mandar su audio de voz, su nota de voz, su saludo. Marque ahí el número 09-88-88-1291. Vamos de nuevo. 09-88-88-1291. Por acá también tenemos otro audio de voz que nos están haciendo llegar. Lo invito a saborear. Ah, no, eso allá. A ver, vamos por acá. Dele. Buenas noches. O este ya lo mandamos.
3: Pedrito, buenas noches. De aquí, barrio La Cristalina.
1: Allá.
3: Saludando.
1: Eso.
3: Para playa y playa para todo el mundo.
1: Bacano.
3: Radio Pirata. La única emisora que le da oportunidad de expresarse y decir lo que uno siente.
1: Claro.
3: A través de esta emisora de playa.
1: Muchas gracias. Qué
3: la
1: bonito.
3: Canción Historia de Amor.
1: De Julio Jaramillo. Claro, Historia de Amor. Ahí estamos, entonces, seguimos acá por acá saludando a la gente que sigue reportando sintonía. Saludos, Pedrito, dice Luis Antonio Banchón. ¿Cómo estamos? ¿Qué tal, mijo? Una canción de Segundo Rosero, esposa mía, dice para Elena López. Ya, amigo, ya vamos a ponerla. Vámonos por acá porque se han olvidado ustedes las mujeres, de los temas de las mujeres se han olvidado. Me la tienen abandonada a Jenny Rosero, me la tienen abandonada a Luli, me la tienen abandonada a Juanita Urbano. Vámonos por acá, mi amorcito me pidió. Por nada del mundo. No sé qué querrá decir con esta música, por nada del mundo. ¿A quién le dedicará? ¡Vamos! ¡Ay, ay, ay! A ver, vamos a hacer un poquito de recuerdo de esta música. Vamos a recordar un poquito. En el año 82, más o menos, sale esta artista quiteña, Juanita Urbano, antes que Jenny Rosero. Ella sacó este tema más o menos en el año 82. Es una de las pioneras de la nueva generación rocolera. Estamos por ahí, Anita Lucía Proaño. ¿Quién más estaba por ahí de ecuatorianas mujeres? Casi pocas mujeres habían. Ya, pero sale más o menos en el año 82, 83, Juanita Urbano, una de las primeras rocoleras de la nueva era. Disfrútenlo, bacancísimo este tema, pegó fuertísimo.

0: dice, es para usted mi vida. ¿Qué dice? ¿Le creemos o no le creemos? Sí. No, yo me quiere bastante, me ama muchísimo.
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0: Gracias, mi amor Mireya.

acá dice, saludos, Pedrito. Un saludo para mi esposa, Tania Burgos, que hoy está de cumpleaños. Bueno, ahí estamos saludando a la cumpleañera, Tania Burgos. Saludos desde Data de Villamil.

0: Ahí va subiendo, ahí va subiendo. Vamos, vamos, ahí va subiendo el algoritmo.
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0: todito, dice. Que me des todo. Vea por acá, Mireya dice todo, todito, dice. ¿Qué le decimos, DJ?
1: Golosa.
0: Todo, todito, dice.
1: Golosa.

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2: Vámonos por acá a complacer este pasillo que nos habían solicitado. Esposa mía, de Segundo Rosero. Música selecta, música para el alma. Música de fin de semana sonando acá en Pirata. Marcamos las 10 de la noche con 53 minutos.

Vamos a llegar con un fraterno saludo. Dice: saludo para la familia Villafuerte Suárez, allá en Guayaquil. ¿De qué sector de Guayaquil, mijo? ¿Cómo estamos? ¿Qué tal? Buenas noches. Bienvenidos a la gente que en este momento recién se enganchan en la señal de Pirata 100.9.

¿Quién era por acá? Dice, feliz San Viernes, Pedrito. Saludos desde Quito, Ecuador. Gracias, mis amigos allá de la capital de la República, también reportando sintonía. Buenas noches.

0: Por acá dice Mireya, lo amo, mi amor. Yo también la amo, cosita rica. Yo también la amo, mi princesa.
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0: Ella da. Mi princesa Mireya. Shen Zhou, ahí está. También está reportando sintonía mi princesa Mireya. Shen Zhou.
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0: Vamos a llorar esta noche, ¿le parece? Vamos, vamos, vamos a llorar. Vamos, vamos a ver. ¿Dónde está mi gente ecuatoriana que no se avergüenza de escuchar este pasillo?

esa es música por acá, dice Pedrito. Gracias, muy amable. Ahí está la gente, los ecuatorianos. Saca ese cholo que llevas por dentro. Saca ese montubio que llevas por dentro. No te avergüences. Viva usted, mi amor, carajo.

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1: Bien, mis amigos, de esta forma estamos llegando al final de la programación. Agradecido primeramente con Dios bendito de los cielos por haberme dado la oportunidad de reencontrarme con ustedes bajo la magia de la 100.9. A todos mis amigos de la plataforma de TikTok, muchísimas gracias por haberme acompañado estos 120 minutos de la buena música popular, la buena música líquida, sonando desde el Cantón Playas, provincia del Guayas, República del Ecuador. Y para el mundo entero, estamos en la www como Pirata Radio 100.9. Tiene usted para escuchar música 24 horas del día. Sí, señor. Gracias a cada uno de ustedes. Que tengan un lindo fin de semana. Vámonos a despedir alegres. Como siempre, yo lo he tenido. Gracias, muy amable, dice. Bendecida noche. Saludos de Guayaquil, sector Mucholote. Gracias, muchas bendiciones a cada uno de ustedes. Disfruten de este fin de semana. Hagan todo lo que termine en ar. Caminar, bailar, trotar, hagan todo lo que termine en ar. Yo no sé si podré esta noche hacer con ar. Así que mis amigos, los llevo en mi corazón, muchas gracias. Cualquier palabra que se me haya salido por ahí, pues me disculparán. Simplemente es la alegría que tratan de llevar a sus hogares. Ustedes saben que terminamos una semana de labor, de pronto bien, de pronto mal, y queremos estresarnos un rato, ¿no? Y para eso yo estoy, para acompañarte todos los días viernes, desde las 9 de la noche hasta las 11. Si papito Dios lo permite, mañana también estaré a la misma hora, ¿sí, señor? Así que los llevo en mi corazón, gracias, un lindo fin de semana, Pedrito. A usted también, mi querida Lucy Tumbaco. Así que, ¿cómo te voy a olvidar si tú me enseñaste a besar? Tú me enseñaste de todo, dice. Vamos ahí. Una bombita, bombita, bombita. A ver, ¿dónde está la gente alegre?

de semana como también para recuperar el hogar, recuperar a esa persona que te has peleado. De pronto tenemos por ahí malos entendidos entre familia. Es la oportunidad que Dios nos da para reunirnos por medio de una comida, de un almuerzo y poder conversar. ¡Vamos por acá! ¡Bicicleta! ¡Eso! ¡Vamos ahí! ¡Y que viva mi país! ¡Que viva Ecuador! Jodidos pero contentos, ¿sí o no, mijo? ¿Ah? Así.

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2: 23 horas con 53 minutos.

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1: Son las 4:10.

0: Son las 4 con 11 minutos.
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0: Son las 4 con 11 minutos.

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1: Son las 4 con 16 minutos.
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1: Son las 4 con 16 minutos.

0: Son las 4 con 19 minutos.
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1: Son las 4 con 27 minutos.
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3: Son las 4:28.
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3: Son las 4:29.
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1: Son las 4:29 minutos.
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4: Son las 5 en punto.

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0: programa de Onda Rural Radio. Hoy viajaremos hacia la Amazonía boliviana para conocer una interesante iniciativa. Les saluda Aide Atupaña. Bienvenido y bienvenida. El Salvador. La reducción de las lluvias y la sequía comienzan a afectar la producción agrícola. Gracias a los amigos de ALER y el espacio Contacto Sur, Katy Ventura nos trae la información.
1: El Salvador enfrenta las primeras condiciones de sequía meteorológica de la temporada, con una reducción de lluvias registradas desde el pasado 23 de junio. Según el informe Restricciones de Lluvias y Condiciones de Sequía Meteorológica en El Salvador, del Ministerio de Medio Ambiente y Recursos Naturales, MAR. De acuerdo con el informe, la disminución de precipitaciones coincide con el inicio del periodo canicular, además del incremento de temperaturas y la presencia de polvo del Sahara, condiciones que han favorecido el establecimiento del primer evento seco de la temporada en el territorio nacional. Actualmente, el MAR registra entre 5 y 6 días secos consecutivos en zonas de Oriente, la región paracentral y el departamento de Chalatenango. Además, 42 estaciones de monitoreo presentan condiciones de sequía meteorológica débil en diferentes puntos del país. Para los agricultores, estas condiciones ya comienzan a generar afectaciones en el campo, señala Adalberto Blanco de la Mesa Permanente para la Gestión de Riesgos.
2: Algunos productores y productoras que sembraron en la última parte de junio, en algunos casos pues no ha nacido la semilla que utilizaron porque no ha llovido lo suficiente. Otros productores y productoras que sembraron a inicios de junio están viendo la aparición de una proliferación de gusanos cojolleros a causa de la falta de lluvia. O sea que además del periodo de sequía también están siendo afectados ahorita por la proliferación de estos insectos que están dañando de alguna manera ya los cultivos, especialmente el de maíz.
1: El representante de la mesa advirtió que si el periodo seco se prolonga, los impactos podrían aumentar no solo en agricultura, sino también en la producción ganadera por la disminución de agua y alimento disponible para los animales. Según Blanco, esta reducción productiva puede generar presiones sobre el abastecimiento y los precios de los alimentos en los próximos meses.
2: En cuanto a las afectaciones a futuro en el tema productivo, El Salvador se enfrenta a un déficit considerable de la producción nacional de alimentos. Esto, por supuesto, va a tener un efecto subsecuente en el tema de los precios de los alimentos. De momento, pues hemos visto un incremento en los últimos 5 meses de 2026. Hemos visto que la canasta básica urbana aumentó más de $7. Y en los últimos años, hemos visto que julio y agosto son meses en los que la canasta básica se incrementa. Entonces, no vemos en el corto plazo un panorama de reducción de precios que pueda aliviar un poco la canasta básica y el bolsillo de la familia salvadoreña.
1: El MAR prevé que las condiciones calurosas continuarán en el territorio nacional. Sin embargo, mantiene baja la probabilidad de una ola de calor. Desde Radio YSUCA en El Salvador, informó Katy Ventura.
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0: Concurso fotográfico del Día Internacional de las Montañas 2026, capturando la vida en las zonas montañosas. La Organización de las Naciones Unidas para la Alimentación y la Agricultura, FAO, invita a participar en el concurso fotográfico del Día Internacional de las Montañas 2026, una iniciativa que busca destacar la vida, los paisajes y las tradiciones de las comunidades que habitan las zonas montañosas del mundo. El concurso pone el foco en los pastores de montaña, guardianes de los pastizales de altura que mediante conocimientos transmitidos de generación en generación contribuyen a la conservación de la biodiversidad, la producción de alimentos y el cuidado de las fuentes de agua que benefician a millones de personas. Fotógrafos aficionados o profesionales de cualquier país podrán presentar hasta 3 imágenes originales que reflejen la vida cotidiana de los pastores, las mujeres agricultoras, los animales, los paisajes y las prácticas tradicionales que mantienen vivos estos ecosistemas. El plazo para enviar las fotografías finaliza el 10 de agosto de 2026. La edición 2026 del concurso se enmarca en el Año Internacional de los Pastizales y los Pastores y el Año Internacional de la Mujer Agricultora, con el propósito de visibilizar la importancia ambiental, social y cultural de las montañas y de quienes habitan frente a desafíos como el cambio climático y la degradación de los ecosistemas. Las personas interesadas pueden consultar las bases del concurso y registrar sus fotografías a través del formulario oficial disponible en el sitio web de la FAO. Con esta convocatoria, este organismo busca que cada imagen contribuya a reconocer el valor de los saberes ancestrales y la resiliencia de las comunidades de montaña en todo el mundo.
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4: Hoy, desde Colombia, sembrando en círculos.
5: Nosotros empezamos a sembrar en círculo, que cuando tú tienes un círculo, es muy difícil que te llegue una manada de insectos y efectivamente nos ha resultado muy, muy práctico. Después empezamos a darnos cuenta que el círculo tiene un significado bien lindo dentro de la geometría sagrada y ya es algo más espiritual, es decir, como que las cosas se han venido dando a medida que vamos caminando en el proceso. Y también en algunas huertas estamos buscando hacer el tema de los pagamentos y otras cosas más espirituales muiscas, que me parece bellísimo y que hemos venido investigando y nos ha venido llegando información a través del tiempo.
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0: Hoy viajamos hacia Bolivia para adentrarnos hacia la Amazonía, un territorio de vida y bioeconomías. Escuchemos esta experiencia.
6: En el corazón de la Amazonía boliviana, el bosque es más que territorio. Es vida y futuro. Los pueblos indígenas Tacana han manejado el bosque durante generaciones, aprovechando frutos amazónicos como el azaí bajo principios de conservación. El proyecto Bosques Sostenibles fortalece territorios en Pando y el norte de La Paz, promoviendo el manejo integral de más de 49 mil hectáreas de azaí bajo gestión territorial sostenible.
7: Bueno, la capacitación para mí es la primera vez que estoy participando en esto de la cosecha del azaí, y me ha parecido interesante los distintos métodos que tienen acá localmente y del señor que está viniendo desde Pando, ¿no?
6: Con asistencia técnica y financiera se fortalecieron capacidades empresariales, infraestructura de procesamiento y estándares sanitarios para la transformación del azaí. En este proceso, las mujeres cumplen un rol central en la selección y procesamiento del fruto, participando junto a los hombres en la cadena de valor.
8: No había ese mercado donde se podía vender, digamos, la pulpa de azaí. Bueno, ahora se está dando, digamos, de que, bueno, ha llegado Eva, bueno, y yo creo que ese mercado, bueno, se ha abierto y, bueno, tenemos que tratar de aprovechar.
6: El fortalecimiento organizativo permitió consolidar asociaciones productivas y ampliar áreas bajo manejo sostenible. El primer envío a la empresa boliviana de alimentos marcó un hito. El azaí Tacana ingresó al mercado nacional, elaborado por hombres y mujeres. Desde la Amazonía boliviana hasta Washington, el azaí representa comercio sostenible y liderazgo indígena.
9: Hemos hecho ese vínculo con la empresa privada y esa trilogía productores, empresa privada FAO está permitiendo que hoy nuestros productos estén vendiéndose ya en forma de helados y de milkshakes y batidos al frente de la Casa Blanca en Washington, ¿no?
5: Con el apoyo de la FAO y con el apoyo de las instituciones también, Carlos, adelante y por sacar a alzar el nombre de nuestro pueblo, de nuestra cultura y de todo lo que tenemos, de la riqueza que tenemos acá en la naturaleza. Nosotros hemos impulsado a dar un paso pequeño, yo sé, pero estamos ahí para poder seguir apoyándolo.
6: Cuando el bosque se maneja de forma integral, genera ingresos, protege biodiversidad y fortalece territorios frente al cambio climático.
0: Qué importante es conocer experiencias como estas, que muestran que con el trabajo conjunto y el apoyo necesario, se logran grandes resultados. Si tú también participas en un proyecto o conoces alguno, compártelo con nosotros. Escríbenos a ondarural@ciespal.org.
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0: Gracias a quienes apoyan este proyecto y a las radios aliadas que retransmiten Onda Rural Radio. En el programa de hoy, saludamos en Ecuador a Tucán Radio, Radio Voz del Sur de Manabí, Radio Reloj, Radio Antena Sur, Radio Pública Rumiñahui y Corape. En Bolivia nos escuchan por Mundo Laboral Radio. En Colombia saludamos a los amigos de Expresiones Colombia Radio. En México le decimos muchas gracias a Radio Nandia y Radio Ilse. En Argentina, gracias a los amigos de Radio Senti Pensares y Radio El Refugio. Gracias también a quienes colaboran con este proyecto.
3: La Organización de las Naciones Unidas para la Agricultura y la Alimentación, FAO, el Centro Internacional de Estudios Superiores de Comunicación para América Latina, CIESPAL, la Reunión Especializada de Agricultura Familiar del Mercosur, REAF, la Asociación Mundial de Radios Comunitarias, AMARC, la Asociación Mundial para la Comunicación Cristiana, UAC, la Asociación Latinoamericana de Educación Radiofónica, ALER, la Coordinadora Latinoamericana de Organizaciones del Campo, CLOC Vía Campesina, la Confederación de Organizaciones de Productores Familiares del Mercosur Ampliado, COPROFAM, el Programa Diálogo Regional Rural, PDRR, la Asociación para el Progreso de las Comunicaciones, APC, Redes por la Diversidad, Equidad y Sustentabilidad, AC, Fundación Comunica.
0: Qué gusto haber compartido este espacio contigo. 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Soy Aide Atupaña. Nos encontramos pronto.
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0: con 41 minutos.
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0: Son las 6 con 42 minutos.

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0: las 8, con 22 minutos.
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6: Son las 9:00 en punto.

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1: Son las 9 con 44 minutos.
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Amigos de la 100.9, ¿qué tal tengan ustedes? Muy buenos días, buenos días, buenos días, mi querido Cantón Playas. Cuando marcamos ya las 10 de la mañana con 37 minutos, le estamos dando la cordial bienvenida a cada uno de ustedes en este Sabadex Alegrex. Para acompañarte rumbo hasta la una de la tarde con lo mejor de la música variada, lo mejor de la música de fin de semana. Desde la cabina de la primerísima Radio Pirata 100.9, tu amigo servidor, el único.

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3: Son las 10 con 48 minutos.
4: Seguimos con la programación, sí señor, marcamos ya las 10 de la mañana con 49 minutos, 10 de la mañana con 49 minutos, reiterar el saludo de bienvenida para todo ese personal que en este momento se está enganchando en la señal de la potente Radio Pirata 100.9, en este espectacular fin de semana también queremos darle la bienvenida a todos los amigos que nos visitan, a los señores turistas, ¿cómo estamos? ¿Qué tal? Bienvenidos a los amigos allá también, pues, en el sector del malecón, atenderá bien bonito, pues, a los clientes para que regresen otro día, ¿no? Vamos avanzando y ya está con nosotros acá en cabina. Está, adivine quién está con nosotros acá. Por supuesto, ya está. Escuche nomás su presentación. Nada más, escuche su presentación. Ahí está ya la guapísima, sensual, la chica Delirio, ya aquí en Pirata. Chica Delirio, buenos días, bienvenida. Playas le escucha.
5: Puedo suspirar.
4: Claro que sí. Si no la han hecho suspirar anoche, suspire ahorita.
5: Esa música me llega. Muy buenos días, mi gente de Playas. Saludos muy especiales aquí de su chica Delirio, que te va a estar acompañando desde la mañana hasta partecita de la tarde. Esperando, pues, como dice aquí Pedrito, no me dejes sola.
4: ¡Ey, no me dejen sola! Pero tiene que decir como yo digo, ¡ey, no me dejen sola! A ver, vamos a ver,
5: es que repita.
4: Como que está, pues, usted para adentro en la montaña, está perdido y usted dice, ¡ey, no me dejen sola! A ver si le sale.
5: A ver.
4: ¡Ey! Buenísima, chica de Río, ¿qué tal? ¿Cómo le ha ido esta semana de trabajo, de camellación? ¿Cómo están esos mocosos?
5: Muy bien, gracias a Dios, pues estamos en un mes muy agitado. Es el mes de Guayaquil. Pertenezco, pues, a la provincia de allá, donde estudio, donde trabajo. Y esta es una semana muy, muy pesada, pero ¿para qué? Dándole como siempre.
4: Qué bueno, ¿a usted le gusta darle duro?
5: Claro, por supuesto, tengo que quedar bien, pues.
4: Bueno, ahí está la chica Delirio. Salude a la gente que por acá también está en la plataforma de TikTok, en su perfil. Comuníquese acá, diga en qué perfil la pueden ver a la sensual chica Delirio.
5: Pues bien, estoy aquí en TikTok, ya estoy en TikTok, me pueden ver, chicos, a través de Blue Moon, mi cuenta personal. Saludos aquí, pues, a un gran amigo de Cuenca, Juan Taday, también es DJ de una radio Candela. Saludos, mi querido. Saludos también para la gente del barrio Mónica de Verduga y también Gómez Rendón, que ya se está haciendo presente a través de la plataforma de TikTok. Y no se olviden, por favor, de escribirme aquí al número de la radio 09-8888-1291.
4: Vamos avanzando con el buen ritmo tropical para este día sábado que estamos acá disfrutando al sabor de Nothing Brother. ¡Vámonos!

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5: Así es, cariñito lindo, cariñito sabroso. Aquí estamos, aquí continuamos con la programación cuando marcamos ya exactamente las 11 de la mañana con 3 minutos. Vamos a saludar a todo ese personal que está activado allá en Pozorja. ¿Saben cómo le dicen a Pozorja, mi querida chica de Lirio?
6: El pueblo de los hombres fieles.
5: ¿Ah?
6: Pueblo de los hombres fieles. Sí, ¿verdad?
5: ¿Será?
6: No, no sé.
5: No.
6: Ah, entonces
5: allá,
6: no,
5: allá es conocido como Puerto Cacho.
6: Ah, Puerto Cacho.
5: Sí, Puerto Cacho.
6: Ya hacen la competencia acá a la esquina de los cachudos.
5: Allá es conocido como Puerto Cacho. El único lugar cuando los maridos se van en los barcos, las mujeres se suben a las lomas para ver si el barco ya va bien lejos.
6: ¿Ya?
5: Y ahora sí, ya pues, ya soy libre, dicen.
6: ¿Quién, el hombre o la mujer?
5: La mujer, pues.
6: La mujer.
5: Lógico, pues no ve que ya el barco está adentro ya. Ahora sí dice, ya se fue ese man, ahora sí. Ya lo llama, Ace, vente que ya estoy sola. Bueno, vamos a saludar allá a Puerto Cacho. De igual forma vamos a saludar, ¿sabe cuál es la tierra del amor eterno?
6: No, aquí yo voy a aprender con usted bastante.
5: Por supuesto, si usted se deja llevar, conmigo va a aprender bastante.
6: Okay.
5: Oiga, bueno, el lugar del amor eterno es en Gabao.
6: ¿Engabao?
5: En Gabao, del amor eterno.
6: ¿Cómo así? ¿Por qué?
5: Allá pase lo que pase, morimos los dos. Allá nos casamos para morir los dos. Allá hay perdón, allá hay todo, allá no importa nada. Allá tenemos que morir los dos. Por eso se llama la tierra del amor eterno. ¿La cogió o no la cogió? No la cogió. Bueno, vamos a seguir saludando entonces por acá donde están las conchitas ricas. ¿Por qué se me ríe?
6: Porque no me gusta la concha. Eso no, ya es suyo, eso ya es suyo.
5: No, no le gusta la concha, óralo. No. ¿Sabe qué? Yo tengo una costumbre, tengo un hábito.
6: ¿Ya?
5: De los días viernes hacerme el ceviche de concha. Me compro 25 conchas para mí solito.
6: Yo también compro.
5: ¿Ya?
6: Pero para mi familia, yo no como.
5: ¿No le gusta la concha?
6: No,
5: ¿por qué no le
6: para
5: gusta
6: nada.
5: La concha?
6: No, no me gusta. Tiene un saborcito así como a sangre, no sé. No, no me gusta.
5: Es que la concha con sangre es más rica.
6: No. Ay,
5: no, serio, la concha con sangrecita es más rica. Pregunta por acá. Tenemos saludos por acá por el 0988-881291. ¿Quién anda por ahí, mi querida chica de Lirio?
6: El joven Byron Cruz dice, un saludo muy especial para la chica de Lirio. Muchísimas gracias, Byron. Saludos. Él es el chico que le dicen el Terians, ¿cierto?
5: ¿Cómo le dicen?
6: Terians.
5: No sé por qué.
6: Porque dice que se cree gato, dice, anda saltando de techo en techo.
5: Ahí sí no sabía. Vamos por acá a saludar a la gente de allá de la comuna San Antonio, reportando sintonía al 0988-881291. Invite para que la gente mensajee, mi querida chica de Lirio.
6: Muy bien, están todos invitados, por favor, no me dejen solo. ¿Cómo es que era el grito? ¿Cómo es que...
5: ¡No me dejen sola!
6: ¡Ey! ¡No me dejen sola!
5: Usted ya se parece igualita a nuestro compañero Artu, Leo Artu, de que me quiere copiar la frase que yo digo.
6: ¿Ya?
5: Y si tienes ganas de comerte algo, pues cómetelo. Porque si no te lo comes, de igual te van a criticar. Pero eso sí, si te lo vas a comer, cómetelo calladito. Porque come callado, come dos veces.
6: ¿Ya?
5: Ese es mi eslogan cuando me despido en el programa de la salsa.
6: ¿Ya?
5: Y este amigo Leo Arthur también me quiere remedar y dice, como dice Pedrito, cómetelo, cómetelo por escondido, pero cómetelo para que no te vea nadie. Y hace
6: un pico el chavo.
5: Hace una ensalada, pero él lo dice. Así mismo usted está. ¡Ya! Pero usted lo dice, a ver, repítalo de nuevo.
6: ¡No me dejen sola!
5: ¿Qué le parece, mi querida chica de Lirios? Y con este calorcito que ya estamos entrando, ¿no? En temperatura, figúrese, el aire acondicionado no quiere prender y estamos los dos aquí sudadito. ¿No le gustaría refrescarte con algo?
6: ¡Ahí hay agüita! Yo ya vine fresquita, me vine bañando. Usted que está sudadito allí.
5: Vamos para matizar la programación con la gente de fin de semana. Esto que dice así. Rocolita para el alma, mi querida Luke. Oiga, a propósito, usted tiene una hermana que se llama Denise.
6: ¿Mi hermana?
5: Sí.
6: No se llama mi hermana Denise.
5: ¿No se llama?
6: No.
5: Ah, yo pensaba que se llamaba Denise.
6: No, no se llama mi hermana.
5: ¿Cómo se llama su hermana?

0: activándonos también con la música rocolera en este Sabadex. Saludamos a todo ese personal que está escuchándonos allá en los diferentes locales comerciales, allá donde Luchito Luna, ¿cómo estamos allá en la vulcanizadora de Luchito Luna en Mega Remate? Saludos para Aníbal Cayambe, para todo ese personal. ¿Qué le parece, mi querida chica Delirio, si nos vamos con los pedacitos rocoleros?
1: Ya me parece perfecto, así me enseña, porque yo de rocola muy poquito.
0: ¡A caramba! No creo, pues.
1: Yo solamente las rocolas que me enseñaba y ponía mi papá, creo, cuando ya estaban los fines de semana.
0: Ya.
1: Las de Alci Acosta y...
0: ¿Y quién?
1: También le gustaba a Julio Jaramillo.
0: Ah, Julio Jaramillo.
1: Eso sí me las sé completita.
0: Entonces, ¿qué le parece si nos vamos ahora con algo de pedacitos rocoleros? ¿Le parece? Invite al público para que pida su tema musical. ¿A qué número?
1: Al 09-88-88-12-91. No me dejes sola. Ya no voy a gritar, ya no voy a gritar. Solo voy a decir no me dejes sola.
0: No, pues tiene que decir ¡ey! ¡No me dejen sola! Espero que se conforme la gente con un pedacito. ¿Usted sí se conforma con un pedacito?
1: Yo sí, claro.
0: Qué bueno, qué bueno.
1: No soy

Y vamos con la guayabita para Jennifer Cruz, allá en el barrio Ecuador. No te olvides de pedirme tu música al 0988 88 1291. Ahí.

0: vamos con el clásico de las mujeres lloronas cuando están plutas.
1: ¿Verdad?
0: Las guayabitas andan todas sucias, todas hechas una vaina.
1: No todas, dicen, no todas.
0: Y dicen de pies a cabeza, yo soy más bonita.
1: Eso sí, y con orgullo.
0: Dígame la verdad, mi querida chica Delirio.
1: Le digo, dígame.
0: ¿Usted le gusta esta música?
1: Cuando uno ya está a las 3 de la mañana.
0: Y cuando medio, está chupando, ¿le gusta esto?
1: Claro, pues. Eso nos sale del sentimiento, desde adentro.
0: Desde adentro. Claro. ¡Vamos con más música! ¡Ay, ay, ay! Cierra los ojos y juntitos recordemos.
1: ¡Lo cerramos!
0: Lamentablemente hay mujeres que cierran los ojos en otras ocasiones. ¿Usted cierra los ojos o no cierra los ojos?
1: Cuando me asusto, sí, pues.
2: ¿Qué tal, mi amor?
0: Y cuando da un besito, no cierra los ojos.
1: Ahí sí no hay sentimiento.

0: la gente cómo se está activando por acá. Los mensajes están que revientan. ¿Quién era por allá, mi querida chica Delirio?
1: Pues acá ya me están invitando, dice.
0: ¿A
1: ya.
0: qué? ¿A nos qué? ¿A qué la están invitando? Cuidadito, me van a dañar a la muchacha.
1: Ay. Ay. Cuidadito. ¿Qué le pasó? Pues acá dice Jenny C. Y Katy Mite dice, amiga, la invitamos. Ya con esas musiquitas ya nos dieron ganas, dice.
0: ¿Ganas de qué?
1: Eso estoy preguntando, ganas.
0: Pregúntele. Usted sabe que la gente interpreta mal. Al menos yo soy mal pensado. Conmigo tienen que decirlo todo clarito.
1: Me dice, no tenga miedo, dice, ya paso por usted.
0: Dele. ¡Ay, ay, ay! Me decía la difunta, esa no, porque esa me hace doler.

0: ¿Cuál era música pelada de fin de semana? Desde los estudios de Pirata 100.9, aquí con mi compañera de labores, la guapísima chica de Lirio.
1: Muchísimas gracias. No le mienta al público. Acá no somos guapísimas ni bellísimas.
0: ¿Quién? Yo sí soy guapo, cuidadito.
1: Yo no estoy hablando de usted. Ya me dijeron que es aquí el papi bello aquí de Pirata. No se preocupe.
0: Bueno, vamos avanzando. 11 de la mañana con 18 minutos. La última música para terminar este pequeño segmento que hemos querido hacer para levantar el apetito. ¿Qué va a hacer usted este fin de semana, este día sábado, mi querida chica de Lirio?
1: Vamos de paseo.
0: No le creo, se va de viaje. ¿Para dónde?
1: Así es. Creo que nos vamos para la península.
0: Ah, en familia.
1: Claro que sí.
0: Qué bonito. Vamos por acá con un clásico también de la rocola ecuatoriana. ¿A usted la enamoraron con carta o por WhatsApp?
1: Ambas.
0: ¿Sí alcanzó?
1: Claro que sí. Claro, tengo muchas.
0: Era lindo.
1: Albeiro, saludos.
0: Era muy bonito cuando se enamoraba con cartas, ¿no?
1: Es mejor, porque ahí usted siente que por lo menos, aunque sea unos 2 minutos, se le tomó el tiempo. En cambio, en WhatsApp solita le salen las palabras y no lo siento.
0: Por algo lo dice.
1: Claro.

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1: Ay.
2: Bien, mis amigos, aquí retomamos la programación con el género tropical de la salsa romántica. A esta hora, cuando marcamos las 11:22, ¿qué le parece, mi querida Luli, entrar en la parte romántica?
1: Ay, que ya me llegó usted. Solita suspiro yo. Ahí ya me llegó donde más me duele.
2: ¿Dónde más le duele?
1: En mi guachito.
2: Ah, en el corazoncito.
1: Claro que sí.
2: A propósito, ¿cómo está ese corazoncito? ¿Soltera, casada, comprometida, viuda, en espera, en stand-by? ¿Cómo está ese corazoncito?
1: Aquí, ahora, sí. Esperando.
2: Están esperando.
1: Claro que sí.
2: ¿Se puede meter carpeta o no se puede?
1: Claro que sí. Desde las 10 hasta la 1, carpeta, meta carpeta, pida número. Que le doy mi número de cuenta, mi número de zapatos, todo le doy.
2: Vea usted, aproveche, mi gente. Qué bonito escuchar este clásico también de la salsa erótica, de la salsa romántica, como quieran llamarlo, ¿no? Con este gran artista colombiano, ¿no? ¿Qué le parece si invita al público? Aquí tenemos un premio. Vamos a obsequiar este vasito de Radio Pirata. Este vasito, usted lo ve, está muy bonito, ¿no? Está con los cachitos. Está lindo este vasito de Radio Pirata.
1: Ese vasito me gustaba.
2: ¿Perdón?
1: Ese vasito me gustaba.
2: Ay, no importa, se lo vamos a obsequiar acá al público. ¿Le parece? Para que la gente participe. ¿A qué número? Al
1: 09-8888-1291.
2: Y si me lo puede decir un poquito más sensual.
1: Ay, vamos, que salga de adentro.
2: A ver.
1: 09-88-1291. No te olvides, llámame.
2: Soy tu chica delirio.
1: Claro que sí. Tu chica delirio está aquí escuchándote y
2: esa palabra me gustó. ¿Cómo dijo? Llámame.
1: Llámame.
2: Pero entonces, a la gente que acierte cuál es el nombre del artista que interpreta este tema musical, se lleva este vasito. Invita al público y la gente de su red también.
1: Claro que sí. Están todos invitados, pues. Envíen su mensajito al número de la radio y también a la cuenta del TikTok. Estoy como Blue Moon 2026. Te espero.

0: Bueno, y ahí estamos avanzando con la programación de este bonito día, súper que soleado, está caliente, está ardiendo. ¿Qué le parece, mi querida?
1: Ahorita ya estoy sudando, ya estoy comenzando a sudar.
0: Ya está, en otras palabras, se está comenzando a mojar del sudor.
1: Así es,
0: ¿no?
1: Pero se escucha raro eso.
0: No, de ninguna manera, depende cómo lo interpreten las personas, ¿no? Depende cómo, cuando uno suda, ¿se moja o no se moja?
1: Sí.
0: Por supuesto que sí. Bueno, a propósito del calor que estamos soportando el día de hoy, el clima está bien variable aquí en Playas, ¿no? Ayer estuvo un poquito
1: apagado,
0: un poquito así nubloso, ¿no? Y ahorita ha salido el sol fuerte, como para tomarse unos jugos verdes, ¿no?
1: Así es. Acá solo mandan, acá invitan, pero solamente mandan la fotito, nada
0: más. La fotito,
1: más,
0: o sea, como sí, que dice, confórmate con eso.
1: Exactamente, ahí como que dicen ahí, toma, ahí está tu verde.
0: Oiga, y a propósito, hay mucha gente que no le gusta el sol, no le gusta, anda protegiéndose, anda corriendo el sol, a pesar de que muchas veces y científicamente han dicho de que es muy bueno para el ser humano recibir un poco de sol, porque eso trae, digamos, energía positiva y saca la mala vibra también, las enfermedades, algo así he escuchado, pero también tiene sus contras. ¿Qué opinión usted puede dar al respecto, mi querida chica delirio?
1: Pues sí, según lo que dicen, pues el sol desde las 10 de la mañana está perfecto para los nenes para tomar vitamina D.
0: ¿Ya?
1: También se dice de que como usted, el mediodía el sol está fatal. He visto personas que están pues cubiertas. Por lo general mi mamá pasa con abrigo siempre. Yo soy enemiga de eso porque siento que más me ahogo.
0: Oiga, ¿y usted qué le parece a las personas que se ponen a hacer otra actividad con este calor?
1: ¿Qué tipo
0: o sea,
1: de actividad?
0: Actividad que se cansa, que se agitan. ¿Usted no cree que es peligroso eso?
1: Claro que sí. Imagínese, si así nomás nos ahogamos, imagínese haciendo actividad.
0: Actividad, ¿no?
1: Claro.
0: Bueno, ¿qué prevenciones usted podría darle a las personas para que se protejan de este calor, mi querida chica delirio?
1: Pues bien, vamos a hidratarnos la piel.
0: Ya.
1: Por lo general yo uso vitamina D.
0: Ya.
1: Pongo vitamina D con Nivea. Y eso me pongo por las noches.
0: A propósito, ¿qué usted usa para que tener esa piel muy tersa, muy bronceada?
1: No, mi piel es así.
0: Más
1: yo
0: o menos
1: morenita.
0: Se parece a la piel de Jennifer López.
1: Es con filtros, estoy con filtros.
0: No, yo la estoy viendo en vivo y en directo, no diga eso.
1: Ya, pues bien. Por lo general yo sí uso pues cremas.
0: Bueno, seguimos entonces por acá previniendo para que la gente tome conciencia del sol, mi querida. ¿Tenemos algo más? ¿Algunas recomendaciones, mi querida?
1: Sí, compren Eucerin, es una crema muy buena. Y tiene, y es protector para los rayos UV, los rayos del sol.
0: ¿Qué crema?
1: Eucerin. Yo
0: bueno,
1: uso
0: ya
1: Eucerin.
0: Eso ya va el descuento para usted porque está haciendo publicidad, ¿no? Eso de su mes le vamos a descontar.
1: Bueno,
0: ¿qué más tenemos de recomendaciones?
1: Pues tomar bastante agua, hidratarse bastante, mucho, hidratarse.
0: Y lo más
1: bastante
0: importante también creo que hacerlo despacio, ¿no?
1: ¿Hacer despacio qué? ¿Los masajes?
0: O sea, caminar, hacer todas las actividades despacio, ¿no?
1: Ah, claro que sí. Imagínese si se agita con este sol. No se ría, usted está que se ríe acá, nadie lo ve y usted me goza porque yo me quedo así todo como que pensando hasta que reacciono.
0: Parece que su mente es muy infantil, muy nena todavía.
1: Lo que pasa es que yo todavía tengo una mente sana.
0: Todavía tiene sana.
1: Claro.
0: Pero bueno, de a poquito usted va aquí adaptándose al micrófono y se va relajando para que se conecte con el público que siempre necesita alegría, necesita sabor, que siempre Pirata está brindando todos los días programa a programa, mi querida Delirio.
1: Claro que sí, no se olviden de, por favor, acompañarnos. Ve, tengo dos mensajes muy bien del 7132 donde dicen, se escucha Gali Galeano, dice, mi panita, por favor, Pedro Mora, ve, para usted, va dedicado eso. Estamos en Radio Pirata full sintonía, saludos. También dice, el cantante es muy bien, dice. Quiere la radio, quiere el vasito pirata. Como quiera. No te olvides de seguirme mensajeando al 09-88-88-1291.
0: Vamos con más música, con más diversión al estilo de Carlos Vive. Vamos ahí, como que se menea, mi querida Delirio. A ver, ¿le gusta menearse o no?
1: Claro que sí.
0: ¿Cuántos años tenía usted cuando salió esta música? ¿Sí se acuerda?
1: ¿Qué será? ¿O no? 12, 13 años.
0: Pegó fuertísimo este tema, ¿no?
1: Todos lo bailaban.
0: Todo el mundo bailaba.
1: Todo

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1: Son las 12 en punto.
6: Ay, ay, ay. Hemos llegado al momento en que el corazón habla.
7: Despacito.
6: Despacito.
7: Romántico.
6: Romántico. Buen provecho para la gente que en este momento está almorzando ya en sus hogares.
7: A los que están comiendo rico.
6: A los que han traído a pasear a la secretaria, a los jefes que han traído a pasear a la secretaria de Guayaquil.
7: ¿Y cómo usted sabe?
6: Es que le han dicho, vamos, te invito este fin de semana a comernos un cevichito de camarón allá a playas. Ay, jefe, caramba, no sé, no vamos nomás. Pero no va a pasar nada, te lo prometo que no va a pasar nada. Una vez que estamos comiendo el cevichito, estamos tomando una Club Verde, le decimos, ¿tú no crees que podemos estar en un lugar más secreto, más íntimo? ¿Ah?
7: ¿En la playa?
6: ¿A dónde? No, ¿a dónde? Puede ser en un hotel, puede ser para conversar. Pero seguro, jefe.
7: ¿En dónde a conversar?
6: En un hotel, que nadie nos vea. Pero seguro, jefe, que nada va a pasar. ¿Por qué se ríe?
7: La manera de cómo lo dice, pues usted.
6: Bueno, vamos a saludar a toda la gente que en este momento está disfrutando en compañía de Pirata a esta hora. Buen provecho. Usted que está almorzando, ¿qué está comiendo? ¿Y usted qué le gustaría comer el día de hoy, mi querida Delirio?
7: Como toda buena playera, a mí me gusta mucho el marisco.
6: ¿Le gusta el marisco?
7: Claro que sí.
6: ¿Y no le pone mal el marisco comer tanto?
7: No, para nada. Soy cholita, nativa de aquí.
6: ¿Y qué clase de marisco le gusta comer? ¿O tiene afinidad para qué clase de marisco comer más?
7: La ostra. Un ceviche de ostra.
6: ¡Ay, ay, ay! No, ya. Usted es de otras ligas, entonces.
7: Claro que sí, soy hija de pescador, pues.
6: Obvio, ah, su papá es pescador.
7: Mi papá saca ostras. Y eso es lo típico en casa los fines de semana. Mi mamá prepara unos ceviches así que parece.
6: Oiga, le comento de que yo estaba. Bueno, ahorita estamos ya en un horario como para conversar un poquito de la comida. Yo estaba estoy con ganas de comer una sopita, pero de camarón pomada, ese pequeñito, de mar.
7: Ah, el chiquitito.
6: Ese de esa pomada, sí. No le gusta el chiquitito, porque usted lo habla despectivamente. Ah, el chiquitito, y tuerce la boca.
7: No, ¿cómo es que tuerce la boca?
6: Así haciendo como que le hace desprecio a lo chiquito.
7: No, para nada.
6: No.
7: ¿Mi papá para qué?
6: Ya.
7: Siempre ha sido un hombre de que le gusta dar lo mejor. Y ya, pues, pero
6: bueno,
7: sí,
6: no,
7: sí,
6: no,
7: sí, sí es bueno.
6: No, es que lo mejor.
7: En ceviche,
6: claro,
7: en ceviche.
6: En ceviche.
7: Encurtido, ¿verdad?
6: Encurtidito,
7: es
6: bueno. Eso es riquísimo, un curtidito,
7: claro,
6: de eso, ¿sí o
7: por
6: no?
7: Eso le digo, mi papá.
6: Un curtido. Pero
7: claro.
6: ¿Sabe qué? A mí me ha provocado el día de hoy comérmelo en sopita. Pero no la de tradicional sopita que le ponen queso, le ponen leche, fideo. ¿Sabe cómo me lo voy a preparar? Porque usted sabe que a mí me gusta bastante el arte culinario.
7: Sí, bastante. Sí,
6: sí, me gusta el arte culinario. Y a mí me voy a hacer una sopita de camarón, pero con yuca y raspaditos de verde, así con aletitas de cucaracha. Coge el verde y con la cucaracha, con la cuchara le saco así. Con la cuchara le saco así el verde.
7: Así cocinaban los antiguos, ¿verdad?
6: Algo así, así,
7: sí,
6: así.
7: Mi
6: así,
7: abuela
6: así.
7: Cocinaba así,
6: sí.
7: En paz descanso.
6: ¿Y qué me quiso decir con eso?
7: Es que usted
6: es bueno. No me vaya rayando.
7: Mi abuela cocinaba.
6: Por favor, si usted quiere ser parte de Pirata, no inicie con esas clases de indirecta.
7: ¿Por qué indirecta?
6: Porque usted ya está buscándome pelear.
7: Para nada.
6: ¿Pero no por qué me dice así cocinaban los antiguos?
7: Es que sí, ahorita no, pues ahorita todo deja en la licuadora. Quien habla, todo deja en la licuadora.
6: Es verdad, es
7: claro
6: verdad.
7: Claro que sí, yo tengo la machonada en mi casa.
6: Bueno, vamos a invitar a la gente para que almuerce en compañía de algo romántico. ¿Le parece, mi querida Delirio?
7: Perfecto.
6: Traemos a ¿quién canta aquí esta música? Los Terrícolas de Venezuela, Solo Cenizas. Disfrútenlo, buen provecho. Algo suavecito por ahí, porque se me ríe así. Qué rico. ¿Será verdad que donde hubo fuego cenizas quedan?
7: No sé, dígame usted, ¿es cierto?
6: ¿Ah?
7: ¿Es cierto?
6: Dice.
7: Ah, no, pero usted dice. Yo le estoy preguntando, ¿es cierto?
6: Eso se lo digo en interno.

0: la hora de almuerzo. Cuando marcamos las 12 del mediodía con 8 minutos, escuchamos ahí a los terrícolas Cenizas. Enviamos por acá saludos cordiales para todo ese personal que está disfrutando en algún lugar de playas, escuchando la señal de Pirata. Cuénteme, Delirio, ¿qué tenemos por ahí?
1: Saludos especiales para Segundo Suárez, allá en el Malecón.
0: Mi pana Segundo Suárez.
1: El gordito, ¿es amigo, ¿no? Suyo? Sí, claro.
0: Sí, sí. Fuimos amigos y algo más.
1: ¿Cómo?
0: Fuimos amigos y algo más.
1: Uy, esa es intimidad. ¿Es hora de intimidades?
0: No, no, yo no le estoy diciendo eso, ay, lo quiero como un hermano.
1: Ah, ese es el hermano.
0: Sí, cuidadito, no, usted vio. No, pues.
1: Es que él, como que usted me habla en doble sentido, así.
0: Depende, usted que tiene esa mente así.
1: ¿Será?
0: Déjeme saludar por ahí, en ese sector, también a un gran amigo, Miguelito Yunga, allá en el comedor de Freddy, también
1: claro,
0: está
1: también
0: escuchando. También lo conoce a Miguelito.
1: Claro,
0: mándele un
1: sí.
0: saludo a Miguelito y mándele un beso porque él es también muy romántico.
1: Saludos muy especiales para Miguelito Yunga.
0: Ay, ¿y qué le parece si traemos este éxito de Lucero?
1: ¿Cuál? ¿Lucerito?
0: No, ya es, ahora es Lucero.
1: No es Lucerito, ya es Lucero.
0: Olvidarte nunca.
1: Olvidarte.
0: Al estilo de ranchera, sonando acá en Pirata. Buen provecho.

0: acompañándote en esta hora de almuerzo con algo suavito, como decía por acá un colega que trabajaba acá en la radio, algo suavito. Marcamos las 12 del mediodía con 12 minutos y usted solamente sírvase lo que su esposa le tiene preparado el día de hoy.
1: Claro que sí, sobre todo si es hecho con amor, pues, ¿no? Calladito nomás coma, ¿sí? Como usted dice, se come dos veces calladito. Entonces, si quiere repetir, coma calladito nomás.
0: Por supuesto, ¿sí o no? Que el que come callado come dos veces.
1: Claro que sí, yo sí, pues yo así también le doy a mi esposo. Mi esposo come todo lo que le preparo y yo otra vez le doy, le sirvo de nuevo.
0: Qué bueno, marcamos las 12 del mediodía con 12 minutos. Vamos a saludar también pues a toda... Si me ayuda con los auriculares, por favor, mi querida. Vamos a saludar también pues a la clase obrera que en este momento está trabajando. Ellos sí andan trabajando a full. Los amigos de la Trisimoto, ¿cómo estamos? ¿Qué tal? Los amigos de taxistas, buenos mediodía sería, ¿no? Buenos mediodía.
1: Así es, también vamos a saludar a quienes nos escriben al número de la radio en esta mañana. Dice Byron Cruz, el tema Yo te hice mujer.
0: Fuerte ese tema, Yo te hice
1: bien mujer. Bien candente, Yo te hice mujer.
0: Tenemos por allá otro mensaje del 9955. ¿Quién anda por allá, así mi querida es. Delirio?
1: Hola, buenas tardes. Por favor, la música. Dime tú de leyenda, dice de la leyenda.
0: Listo, vámonos por acá.
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1: Ay, ay, ay.
0: Ay, ya está.
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0: Ahí es cuando mi vecina comienza.
1: ¿Cuándo le comienza qué? Esa llorada está media rara.

0: Románticamente Pirata, a esta hora acompañándote en este Sabadex de almuerzo. 12 del mediodía, marcamos ya con 16 minutos, Chica de Lirio.
1: Así es, seguimos con los saludos. Dice, el tema yo te hice mujer, ya te lo puse, mi amor. Un saludo al personal que ha venido de Semanaví. Acá por sintonía, en las cuatro esquinas, dice, para Maritza. Edilberto, Montserrat, Leticia, María, Pedro, Cruz, Olger, el chino, todos a full sintonía.
0: Oiga, ese tema, yo te hice mujer, muchos se identifican con ese tema porque se llevan ese orgullo de que ellos fueron los primeros que
1: los pioneros
0: hicieron mujer a una persona. Pero hay algo muy equívoco, yo le digo así, porque muchas veces no es el que llega primero, sino el que hace sentir, claro, el que hace sentir. Por ejemplo, yo refuto a este tema, yo te hice mujer, con este tema de el recordado Miguel Gallardo. Yo fui el segundo en tu vida.
1: Ay, ay, ay.
0: Pero el primero a la vez. Él se llevó tu inocencia, pero yo te hice mujer. ¿Ah? ¿Sí o no?
1: Claro que sí, totalmente identificada con ese tema.

0: ahí estamos. Estamos por acá complaciendo. Teníamos por acá una visita. Siga, mi querida.
1: Quiero hacer la invitación, dice, cordial al personal de la radio a la Santa Misa. Iré a reunirnos en casa para el cumplimiento de un año del fallecimiento de mi mamá. Al compañero Byron Cruz. Muchas gracias por la invitación. También enviar saludos de Palmar para Kevin. Líder Lab. Amiga, saludos para mi hija Milka Tumbaco Yagual. Saluditos, líder. También queremos enviar saludos a Cuenca. Juan Tagay, saludos, DJ.
0: Vamos entonces a seguir complaciendo con el último tema ya para entrar a otro género. A ver, ¿qué pasó? ¿Qué pasó? No, ese no es. Siga, mi querida.
1: Yo también, dice JLP, saludos para ti también. Pero dinos el nombre, pues. No nos pongas solo iniciales. Y de dónde nos está escuchando y viendo, no se olviden de enviar sus saludos al 09 88 88 12 91.

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3: Son las 12 con 25 minutos.
4: Bueno, ahí estamos avanzando con la programación cuando marcamos ya las 12 del mediodía con 26 minutos. Reiterar el saludo muy cordial para el personal que ha venido desde Maraví acá a full sintonía en las cuatro esquinas. Dice para Marixa, Edelberto, Monserrate, Leticia, Ángela, María, Pedro Cruz, Olger, el Chino, a full sintonía. Dice, quiero hacer la invitación cordial al personal de Radio Pirata a la Santa Misa y de ahí reunirnos en la casa por el cumplimiento de un año del fallecimiento de mi mamá. Chévere, gracias por la invitación a nuestro colega Byron Cruz, que está ya reuniéndose con la familia que ha venido por acá a Playas a recordar el año de fallecimiento de su querida madrecita. Por ahí estaremos, mi querido Byron Cruz. Vámonos con algo de bachatita por acá para acompañarte en esta hora del almuerzo.

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3: Ahí está. Bueno, ahí estamos. Qué bonita bachata que escuchábamos por acá de Hipatia Balseca y también pues de Aldo Mata. Temas que sonaron en su tiempo mucho, ¿no? Y sonando acá en Pirata, acompañándote en esta hora del almuerzo, cuando marcamos ya a las 12 del mediodía con 36 minutos. ¿Cómo estamos, mi gente? ¿Qué tal? ¿Cómo decía mi querida amiga que está acompañándome? Repita, ¿cómo es que yo grito? ¿Cómo es que digo?
4: Es que dígalo usted, es que a usted le sale mejor.
3: ¡Ey! ¡No me dejen solo! A ver, dígalo usted, dígalo, tiene que aprenderlo.
4: No me dejen sola.
3: Bueno, ahí estamos, sí. Saludando a todo ese personal que está activado en los diferentes lugares acá en playas, en los diferentes barrios. Vamos así a saludar es. Allá a la gente que está en el sector de Playas 2, en la 25 de julio, 15 de agosto, para toda esa gente que está activada, marcando la diferencia Radio Pirata en este día sábado, mi querida chica Tenirio.
4: Así es, saludos especial para el 12 de mayo también, Andreita Sañay, allá en la panadería, que nos estés escuchando a full sintonía, dice. Saludos a mi querido esposito, allá en Paseo Shopping Playas, dice. Lo quiero mucho y te voy a atrapar, bebé.
3: Así se habla, vea, no le da vergüenza para mi esposito,
4: para
3: le dice.
4: Nada, para esposito. Nada, ¿no? Es que así comenzamos.
3: Así comenzamos, esposito. Y después, ¿cómo terminamos? Chárate para allá que molesta. ¿Quién es? Ah, no, es
4: el papá de mis hijos.
3: El papá de mis hijos. Estoy con él, es por mis hijos.
4: Claro que sí, aprendemos bien también, ¿sí nosotros? No. Igual que ustedes.
3: No, pero ustedes son
4: también,
3: más
4: también
3: ustedes
4: salúdame son... a mi macho, dice acá, ¿eh?
3: Vice, man.
4: Acá, no, a ver. Una nena, dice.
3: Bueno, déjeme por acá saludar, dice, saludos, mi estimado Pedrito, saludos a mi tío Jerónimo Cruz Ayala. ¿A dónde? Dice, Ayala, ¿o será el apellido? Porque dice, Ayala, o sea, ¿qué, algún lugar o es el apellido? Para mi tío Jerónimo Cruz Ayala, ¿me puede complacer con el tema Pena de Sandro de América? Caramba, ya salimos del recuerdo, mi querida amiga. Y ahorita estamos entrando ya a la parte final, vamos subiendo la claro revolución. Sí. Vamos a hacerlo más rapidito, ¿le parece, mi querida
4: chica? Ya no lo hacemos lento.
3: Ya no lo hacemos lento, ya.
4: Ya, entonces vamos rapidito.
3: Ya casi media hora hicimos despacito, ¿no?
4: Como los fideos, un rapidito.
3: Ya, vamos entonces con algo de vallenatico, ¿le parece?
4: Perfecto.
3: De la cultura colombiana.
4: Ya lloramos.
3: A ver, ¿quién era por acá? A ver, déjeme ver por acá, me mandan un audio. Ojalá que no me manden a... A ver, vamos a ver, ¿quién era por acá? Hello, ¿quién allá? Buenas, mediodía, buenas tardes.
5: Por favor, mi estimado Pedrito, haga una excepción, por favor, ¿sí?
3: A ver, yo le hago la excepción, pero si usted me manda un audio con el que yo digo mis frases cuando yo me voy a despedir de la salsa, ¿ya? A ver, vamos, yo se la voy a repetir. Si usted me manda el audio, hey, si quieres comerte algo, pues cómetelo, porque si no te lo comes, de igual te van a criticar. Pero si te lo vas a comer, cómetelo callado, porque el que come callado, come dos veces. ¿Ya? ¿Le parece? Listo, entonces si usted me envía ese audio, yo le complazco con ese tema musical. ¡Vamos!

0: audio de voz para ver si es que, le complacemos con el tema que está solicitando de Sandra. A ver, vamos a escucharlo, a ver cómo le sale. Si es así, bacano. A ver, dele. Vamos a ver, acá hay jueces, acá están algunos locutores reunidos en la cabina. Vamos a ver si le sale o no le sale. Que no le salga como Leopoldo, pues no. ¿Cómo dice Leopoldo? Dice, y como dice Pedrito, si te lo vas a comer, cómetelo en la mañana, porque en la noche no te lo puedes comer. Y si te lo comes, te va a ver la vecina. Vamos a ver, ¿cómo lo dice usted, mi querida Delirio, que se parece a quién, al Chavo del Ocho?
1: Al Chapulín Colorado.
0: Al Chapulín
1: Pero
0: Colorado.
1: Pero eso es.
0: Claro. A ver, vamos a escuchar qué dice por acá.
2: Tienes que comerte algo, cómetelo, porque de igual te van a criticar. Y el que come callado, come dos veces.
0: Está por ahí. Le repito, es, si quieres comerte algo, pues cómetelo, porque si no te lo comes, de igual te van a criticar. Pero eso sí, si te lo vas a comer, cómetelo callado, porque el que come callado, come dos veces. A ver, vamos a escucharlo bien.
2: Si tienes que comerte algo, cómetelo, porque de igual te van a criticar.
0: Porque si no te lo comes, de igual te van a criticar. Ahí se quedó. A ver, vamos.
2: 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Y el que come callado, come dos veces.
0: No, pero eso sí, si te lo vas a comer, cómetelo callado. A ver. Sí. ¿Qué dice? A ver, vamos acá en manos de la chica Delirio. ¿Qué dice? ¿Le complacemos o no le complacemos, Delirio?
1: La intención estuvo.
0: Ya.
1: Hasta yo lo digo como la señora. Vamos al hecho, a lo concreto. Cómetelo y punto.
0: Eso es lo importante, ¿no?
1: Claro que sí.
0: Vamos entonces avanzando con más música.
3: Quizás no

0: Mediodía con 48 minutos, 12 del mediodía con 48 minutos, con este sol canicular, disfrutando acá de este bello clima que nos regala nuestro querido balneario. Saludamos a todos los amigos turistas que nos honran con su presencia. Esto es Radio Pirata 100.9, mi querida Delirio.
1: Así es, saludos especiales en Salinas también. Nos están escuchando desde Salinas. Saludos acá de tu chica Delirio, no te preocupes en pedirme tu canción que te la pongo enseguida.
0: ¿A qué número? También. ¿Qué número? ¿Qué número?
1: Al 09-88-88-1291.
0: Y para la gente que está fuera de acá de la localidad, ¿dónde nos pueden escuchar?
1: A través de nuestro TikTok, Blue Moon 2026.

0: Después de estos bonitos paseitos, estamos llegando a la parte final de la programación. Agradecido primeramente con Papito Dios por habernos dado la oportunidad de reencontrarnos acá bajo la frecuencia de la 100.9. Muchas gracias a la gente que ha participado, a la gente que se ha comunicado con nosotros. Gracias por estar siempre activo. Mi chica Delirio, para mí ha sido un gusto que usted se haya prestado a acompañarme el día de hoy. Muchas gracias por su presencia. Le dejo con las despedidas para su público, para esa gente de TikTok. Esperamos que el día de mañana usted siga con la programación. Por el momento, usted lo va a hacer un día conmigo y un día con el ñato, ¿no?
1: Golosa.
0: Lo, lo importante es que lo haga.
1: ¿Cómo ¿qué? Dice? ¿Cómo dice este el compañero?
0: ¿Quién dice por ahí?
1: Hágalo, repítalo, cómaselo callado, sí.
0: Vea, porque ella dice que un día lo hace con uno y otro día lo hace con otro.
2: ¡Golosa!
0: No tanto, no, poquito, poquito.
1: Un poquito golosa, ¿no? Solo los fines de semana.
0: Ok, mi chica Delirio. Entonces ha sido un gusto con las palabras finales para el público que ha estado con nosotros.
1: Muchísimas gracias a todos por haberme dado un espacio el día de hoy en su corazón y también por escucharnos. Y no te olvides que el día de mañana también estoy a la misma hora para ti, para con tus complacencias. No te olvides que estoy en la cabina principal de Radio Pirata.
0: ¿Y qué tiene para hoy día? ¿Para dónde nos vamos? ¿Qué se va a hacer?
1: Nos vamos para la península. Nos están invitando. Vamos a ver qué nos tienen preparado por allá.
0: Bueno, muchas gracias. Chao.

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1: Son las 13, con 10 minutos.
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2: 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Son las 16, con 2 minutos.
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1: Son las 16 con 31 minutos.
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4: Son las 16, con 33 minutos.
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2: Son las 17:28.

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2: 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Son las 17:35.

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1: Son las 18:27.

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1: Son las 18:51.